0: Bienvenidos a Línea Abierta en Radio Bilingüe, el primer y único programa de conversación y llamadas en español de la radio pública en Estados Unidos. Yo soy Chelis López, gracias por acompañarnos en esta importante jornada electoral. Esta edición es parte de Hacia el Voto 2026, pues llegó el 2 de junio, día de decisiones importantes, y desde muy tempranito miles de votantes en California, Iowa, Montana, New Jersey, Nuevo México y South Dakota comenzaron a acudir a las urnas para participar en la última jornada de elecciones primarias rumbo a noviembre. En Nuevo México, todas las miradas están puestas en la contienda por la gubernatura, donde la exsecretaria del Interior, primera indígena, Deb Haaland, llega como favorita para obtener la candidatura demócrata compitiendo con el fiscal del condado de Bernalillo, Sam Bernard. Estas, además, en Nuevo México, son las primeras primarias semiabiertas en toda la historia del estado. Es decir, las y los votantes no afiliados o independientes van a poder votar por primera vez sin necesidad de modificar su registro. Algo muy importante, aunque organizaciones civiles advierten que muchos ni se enteraron de este nuevo derecho. En Nuevo México, la contienda por el Senado Federal Ben Lucan, pues también hay ningún candidato republicano que se ha inscrito para enfrentarse al senador demócrata Luján, aunque sí tiene una oposición nominal en las primarias y es Matt Dodson. Y vamos a poner, por supuesto, también los ojos en el actual representante Gabe Vázquez, demócrata, que se postula para la reelección en la Cámara de Representantes de Estados Unidos por el distrito número 2, un distrito congresional de Nuevo México, este distrito que abarca la mitad del sur del estado, y sus oponentes pues están enfrentando al desafío del candidato republicano Eddie Aragón, quien anteriormente se postuló para alcalde de Albuquerque. La secretaria de Estado de Nuevo México, Maggie Tulsen Oliver, informó que hasta el momento más de 181,000 votantes emitieron su voto anticipado, incluyendo 18,500 votantes independientes. Si usted nos escucha en Nuevo México, le recuerdo que allá las urnas están abiertas desde las 7 de la mañana y hasta las 7 de la noche. Y en el estado más poblado del país, es decir, en California, las y los electores deciden candidaturas que son clave para la gubernatura, la alcaldía de Los Ángeles y otros cargos importantes. Y también, como hemos venido mencionando en muchas ediciones de Línea Abierta, entra en juego la nueva redistribución de distritos electorales, un factor que puede influir en varias contiendas rumbo a las elecciones generales. Tenemos los ojos puestos encima en algunos distritos congresionales, como es el 22, con el titular republicano David Baladao compitiendo con Jasmine Baines del establishment demócrata y Randy Villegas. También tenemos los ojos puestos en el distrito 13, con Adam Gray, quien es desafiado por dos republicanos y por el latinodemócrata Daniel Garibay. El distrito 9, con el demócrata de 39 años Josh Harder, compite con cuatro republicanos. En esta cobertura especial hacemos un recorrido por las primeras horas de esta jornada electoral para conocer qué está motivando a las y a los votantes, qué temas están dominando el debate y qué señales comienzan a surgir ya desde las urnas. Si nos escucha usted en California, les recuerdo que los centros de votación están abiertos desde las 7 de la mañana hasta las 8 de la noche. Y no se olvide que quienes aún no se registraron pueden hacer su voto, pueden emitirlo mediante una boleta provisional. Si tiene preguntas, dudas, marque al 888-B-Y-VOTA, 888-B-Y-VOTA. Y nuestro número de WhatsApp para que usted reporte o denuncie o nos dé su testimonio sobre su participación en este día de elecciones primarias es el 559-835-9235. Para comenzar, le ofrecemos una entrevista con la secretaria de Estado, Shirley Weber, quien desempeña un papel fundamental para garantizar que el proceso se desarrolle de manera segura, transparente y accesible para todas y todos los votantes. Nuestro director de noticias, Samuel Orozco, la entrevistó hace unos minutos. Vamos a escuchar.
1: Hi, good Secretary of State. Good morning. Mm-hmm. Welcome to Radio Bilingüe.
2: It's good to be on you with you this morning. Thank you.
1: Secretary of State, the polls are open. Las urnas están abiertas en la elección de California. Secretaria, ¿cómo va hasta el momento la votación en el estado? ¿Está la votación acelerándose?
2: Well, I think it is. It's just opened up not long ago, a little over an hour ago.
0: Bueno, creo que sí, acaban de abrir, no hace mucho, hace poco más de una hora. Las urnas ya están abiertas y por eso estamos un poco más lentos de lo que ha sido habitual en el pasado, pero prevemos que habrá una buena participación debido a que se trata de unas elecciones importantes y la papeleta es larga, así que la gente se está tomando su tiempo para intentar averiguar cómo votar. Es todo un reto.
1: Quite a challenge. A lot of names on the ballot, for sure, especially
2: lots
1: on the...
2: Lots of names. Lots and lots of names.
0: Un montón de nombres, muchísimos nombres.
1: Well, the governor's race is super heated.
3: La contienda por la gubernatura está candente, está muy reñida según las encuestas. ¿Qué tan pronto espera usted tener los resultados para esta elección?
0: Oh, dudo que tengamos resultados al final del día, teniendo en cuenta que hay tanta gente que todavía tiene la papeleta en la mano y está tratando de decidir a quién votar. Por lo tanto, no esperamos tener el resultado al final del día. Tendremos algunos datos, pero también habrá un número de papeletas que aún habrá que contar, ya que la gente sigue acudiendo a las urnas y entregando sus votos y cosas por el estilo. Y seguimos recogiendo de las urnas a medida que la gente las va depositando. Así que nos queda un largo, largo camino por recorrer antes de poder decirles exactamente qué va a pasar con estas elecciones, especialmente con 61 candidatos en la papeleta y con tantas otras cosas que ahí hay, que la gente está tratando de decir exactamente a quién votar. Es una elección muy singular.
2: It's a very unique election.
1: What is it that voters should know?
3: ¿Qué deben saber los votantes al depositar su voto?
0: Bueno, deberían saber que tienen que depositar su papeleta en la urna, en nuestra urna, o bien acudir a uno de los colegios electorales, o ponerse a la cola, o bien decidir cómo piensan hacerlo. Pero deben haberlo hecho antes de las 8 de esta noche. A partir de las 8 de esta noche, si se deposita una papeleta en una urna o no está debidamente sellada, no se contará. Así que la gente tiene que tener un plan sobre cómo va a votar. No es solo algo que si se trata de un buzón o del servicio postal, ya deberías haber depositado tu papeleta en la oficina de correos o haberla marcado. Si vas a acudir a un colegio electoral, ten en cuenta que cierra a las 8. Y si quieres que sea una experiencia buena y sin complicaciones, espero que hayas marcado tu papeleta con antelación. Así que si tienes pensado votar en ese lugar para no perder tanto tiempo y no frustrarte con los más de 60 candidatos a gobernador y los 15 o más a vicegobernador y así sucesivamente, es una papeleta muy larga con muchos nombres. Por eso espero que la gente que vaya a votar tenga claro lo que quiere hacer, cómo quiere votar y haya elegido el sistema que quiere utilizar. ¿Quieren entrar y votar? Si quieren registrarse hoy mismo en California, pueden hacerlo, pero deben tener un documento de identidad para poder hacerlo. Y pueden entrar y convertirse en lo que se denomina un votante provisional, lo que significa que guardaremos su papeleta hasta después de las 8 de la noche y luego empezaremos a comprobar si son elegibles para votar, y si lo son, entonces se les contará.
1: Voter ID would be required only for provisional ballots. What about the
2: only
1: rest?
2: For provisional ballots, yes, voter
0: sí,
2: ID.
0: Con la identificación del votante, si tiene la papeleta en la mano, su nombre figura en una lista, sí pueden. Pueden entrar y votar, pero solo aquellos que no se hayan inscrito. Tienen que presentar un documento de identidad.
2: Those who have not registered, do they have to have ID information?
1: Now, some state leaders have expressed.
3: Secretaria, algunos líderes estatales han expresado preocupación ante la posible amenaza de interferencia federal, en particular la presencia de ICE. Tengo entendido que usted se puso en contacto con el FBI y con las autoridades federales y que tiene noticias para nosotros. Cuéntenos, ¿qué noticias nos tiene?
2: Sure. About a month or more ago, we met with them talking about the elections.
0: Claro, hace más o menos un mes nos reunimos con ellos para hablar de las elecciones y de lo que podemos esperar de ellos en cuanto a apoyo y servicios, es decir, lo que se puede esperar que haya en los colegios electorales. Y les pregunté, ¿va a estar presente el ICE en nuestros colegios electorales? Y me dijeron que no. Así que esperamos que así sea. Todavía no ha ocurrido en ningún colegio electoral del país, pero siempre es posible. Ya sabes cómo son las cosas, pero nos aseguraron que no habría presencia de ICE en nuestros colegios electorales. Esperamos que eso sea así. Todavía no hemos tenido ningún caso en California y llevamos ya 11 días votando en los distintos colegios electorales del estado. El periodo de votación dura 11 días, así que aún no lo hemos visto, pero esperamos que no ocurra y que la gente no se siente intimidada. También queremos que la gente sepa que si ocurre algo en esos colegios electorales, tienen la posibilidad de acudir al responsable del censo electoral, a quienes se encuentran trabajando en los colegios electorales, para informar de lo sucedido. Contamos con agentes esperando en diversos puntos de todo el estado, ya sean sheriffs o agentes de policía, que saben qué hacer. Si surge algún conflicto o cualquier tipo de problema, no dejes que nada te impida votar. Tienes derecho a votar. Si estás inscrito en el censo electoral, tienes derecho a votar. Insiste en que realmente votas en tu colegio electoral. Si sientes algún tipo de miedo o aprensión, te recomiendo encarecidamente que utilices el voto por correo y lo deposites en el buzón estatal. Nuestro buzón electoral es gran caja situada fuera de las bibliotecas, las universidades, las escuelas. Es el lugar más adecuado y seguro si tienes algún tipo de ansiedad.
4: Our ballot box, the big box outside of libraries and universities and schools, that is your best and most secure place if you have any apprehensions at all. Mm-hmm.
1: Secretary, last week, Governor Newsom signed a new state law, SB 73. La semana pasada, el gobernador Newsom firmó una nueva ley estatal que busca restringir el acceso de la policía local y federal a los centros de votación y a las boletas. Esto es en respuesta a la amenaza de que haya presencia de agentes federales en centros de votación. ¿Cuáles son las nuevas protecciones que ofrece la nueva ley a los votantes, secretaria?
4: Well, under the new law, which has been reinforced by prior legislation as well, that those who
0: Bueno, según la nueva ley, que ya había sido reforzada por legislación anterior, quienes se sientan intimidados o crean que se van a vulnerar sus derechos tienen derecho a presentar denuncias y estas serán investigadas y examinadas. Así pues, protege a quienes están en la calle y piensan que no tienen derechos, pero sí que tienen derechos. Nuestros agentes lo saben, ya sean policías o sheriffs, todos lo saben. Y también contamos con un grupo de abogados que ahora están capacitados para comprender cuáles son las normas y reglamentos y el hecho de que las personas tienen derecho a votar y no deben ser intimidadas. Refuerza la ley de derechos electorales de California. Básicamente esto permite que cualquier persona que sea votante inscrito en California tenga acceso a las urnas y pueda votar sin ser intimidada y que cualquiera que intente intimidarla, alejarla de las urnas o ponerle obstáculos pueda ser procesado.
4: Have access to the polls to be able to vote without intimidation, and anyone who attempts to intimidate them or to turn them away from the polls or create obstacles in their way are people who can be prosecuted. So it just reinforces.
0: Así pues, simplemente refuerza y les inculca lo que nuestras leyes han establecido a lo largo de los años. Seguimos reforzándolas para asegurarnos de que la gente entienda que no pueden intimidar, que no pueden atacar a nadie que trabaje en las urnas, a nadie que acuda a votar y que este es su derecho, que pueden ejercerlo sin ningún tipo de intimidación.
1: Now, millions of California voters are tracking down their ballots through an app, application called the Secretaría. Millones de votantes de California están rastreando su boleta a través de una aplicación llamada ¿Dónde está mi boleta? Where is my ballot? Millones tienen la boleta en sus manos todavía. ¿Qué está oyendo usted de los votantes sobre la utilidad de esta herramienta?
4: Well, for the last few years, we've had Where's My Ballot, and people find it very comforting to know that.
0: Bueno, en los últimos años hemos tenido el recurso de ¿Dónde está mi papeleta? Y a la gente le tranquiliza mucho saber que alguien está pendiente de su papeleta, que cuando la depositan en la urna o acuden al colegio electoral, cada vez que alguien la toca, la escanea y la abre, y se les avisa. Incluso les envían un mensaje de texto para informarles de que su boleta ha sido recibida. Te dirá que tu papeleta ha sido abierta y te informará de que tu voto ha sido contado. Y para mucha gente eso es tranquilizador en este gran estado de California, donde hay tanta gente votando que uno se pregunta al depositarla dónde ha ido a parar. Y si te registras en dónde está mi papeleta y haces un seguimiento, recibirás un mensaje mío para informarte que tu papeleta ha sido recibida y que ya ha sido contada. Y eso da cierta tranquilidad a la gente. Hay gente que me llama y me dice que ha recibido su material porque ha recibido un mensaje mío. Y queremos que la gente sepa que eso le tranquiliza, que no es algo que se tira a la basura y que nunca se cuenta ni se ve. Así que creemos que esto tranquiliza a las personas que tienen dudas.
1: En elecciones recientes, secretaria, ha habido preocupación sobre el creciente flagelo, el creciente mal de la desinformación. ¿Tiene reportes de casos de desinformación o rumores falsos o cualquier otra sugerencia de precaución que guste usted compartir con los votantes?
2: Yeah, we haven't gotten any of the alarms yet in terms of what information people put out.
0: Sí, todavía no hemos recibido ninguna señal de alarma en cuanto a la información que la gente difunde y que de una forma u otra pueda generar cierto temor. A menudo, o bien se trata de desinformación para desviar la atención, como nos ha pasado en años anteriores, en los que la gente ha difundido avisos indicando una fecha errónea para votar, este tipo de cosas. Y eso preocupa a la gente porque reciben un aviso que dice que las elecciones son el 3 de enero y entonces no van a votar el día 2. Y luego descubren que alguien les ha engañado. Pero cuando recibimos esa información, contamos con varias personas que nos ayudan en nuestras redes sociales. Cuando recibimos desinformación y noticias falsas destinadas a disuadir a la gente de votar o a darles información errónea sobre dónde acudir y ese tipo de cosas, luego lo publicamos en nuestra página web, lo investigamos, lo volvemos a publicar en nuestra página web y se lo enviamos a muchos de los que llamamos nuestros mensajeros de confianza para que lo publiquen en sus páginas web. La Liga de Mujeres Votantes y muchas otras organizaciones. Así se enteran y comparten esa información para que la gente sepa que hay información errónea. Todavía no hemos tenido que alertar de eso. Hoy no ha ocurrido. Te diré de eso, que esto es a primera hora de la mañana, pero cuando lo hacemos, lo enviamos de inmediato para que la gente sepa cuál es la información correcta. También animamos a la gente a que si oyen algo que suena un poco diferente, que no suena correcto, llamen a nuestra línea de atención. Y esa línea de atención es 1-800-345-VOTE, donde podrán plantear su pregunta y les daremos la respuesta correcta.
1: Secretaria Weber, ¿algún mensaje final de parte del oficial a cargo de la elección en California?
2: Well, my message to everyone is, you know, voting is your right, it is your voice. We want you to be heard. Do not be deterred from it by anyone.
0: Bueno, mi mensaje para todos es que, como saben, y votar es su derecho, es su voz. Queremos que sean escuchados. No dejen que nadie los disuade. Y si ven algo que no les parece bien, no duden en llamarnos a la línea de atención. Pero sobre todo, no dejen pasar este día sin votar. Es de vital importancia que su voz se escuche, que se tenga en cuenta. Y contamos con ustedes para asegurarnos de que los californianos sepan exactamente lo que quieren y actúen en consecuencia. Así que hagan lo que hagan hoy, asegúrense de votar.
2: It is extremely important that your voice is heard, that it's counted, and we're counting on you to basically make sure that Californians know exactly what they want and to act upon it. So be sure whatever you do today, be sure to vote.
1: Secretary of State Shirley Weber, muchísimas gracias.
2: Thank you.
0: Fue la secretaria de Estado de California, la doctora Shirley Nash Weber, en entrevista con nuestro director de noticias, Samuel Orozco. Seguiremos con más en esta edición especial en este día 2 de junio, elecciones primarias en varios estados, uno de ellos California. Esto es parte de nuestra serie Hacia el Voto 2026. Brevísima pausa y volvemos.

0: Pues seguimos en esta edición especial de Línea Abierta en estas elecciones primarias que culminan hoy en California y otros estados del país, mientras millones de personas están llamadas a votar hoy, este 2 de junio. En Los Ángeles, la jornada avanza entre la apertura de centros de votación, la llegada de electores, la atención puesta en varias contiendas clave. Para conocer el ambiente que se está viviendo en las urnas, en las calles de Los Ángeles y los reportes de estas primeras horas de votación, le damos la bienvenida a nuestra colega reportera desde Los Ángeles, Araceli Martínez. Araceli, bienvenida. Cuéntanos cómo se está desarrollando esta jornada hasta este momento en Los Ángeles. ¿Qué has observado en la afluencia de las y los votantes?
1: ¿Qué tal? Un saludo para todos. Efectivamente, hoy se abrieron a las 7 de la mañana las urnas en California para elegir, pues, no solamente un nuevo gobernador, sino en el caso de Los Ángeles, una nueva alcaldesa. Y también en el estado para elegir a los miembros del Congreso, que en esta elección tiene la particularidad que estamos utilizando los mapas de distritos recién trazados en virtud de la Proposición 50, que constituyó una respuesta de los demócratas de California al rediseño que hizo Texas de sus distritos en un intento por favorecer un mayor número de republicanos como parte de una batalla para mantener el poder en el Congreso. Esta mañana lo que pude observar en un recorrido que hice es que hay poca afluencia de votantes. No se veía mucha gente, lo cual pues hasta cierto punto es normal porque las elecciones primarias no despiertan el mismo interés que la elección general, sobre todo cuando no es un año donde hay elecciones presidenciales. Sin embargo, tenemos la esperanza de que a medida que va transcurriendo el día, los votantes salgan a las calles. Hay que decir que de los 23, poquito más de 23 millones de votantes registrados en California, hasta ayer solamente poco más de 3 millones la habían mandado su boleta.

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1: Tienen que asegurarse que tenga el sello de la fecha de hoy, 2 de junio. En mi caso, por ejemplo, yo llevé esta mañana la boleta directamente y la entregué a un centro de votación, que es la recomendación que está haciendo la Secretaría de Estado, llevarla directamente. Y también recordarles que si no alcanzaron a registrarse, también pueden ir hoy a cualquier centro de votación y emitir un voto provisional. La ley de California lo autoriza, permite el registro el mismo día de la elección hasta las 8 de la noche. Y si no saben dónde está su centro de votación, solamente manden un mensaje de texto con la palabra vote al 468-683. Hay dos cosas que nos hacen despertar el optimismo de que el número de electores aumente a medida que transcurre el día. Y una es de que tenemos, en el caso de los latinos, pues un candidato latino que va de puntero, ¿no? Y esto pues está despertando el entusiasmo. Y por otro lado, lo que esperamos que más latinos vayan a votar. A los que yo pude platicar esta mañana, ellos estaban muy optimistas de tener por primera vez un gobernador de origen latino, ¿no?, en California. Pero el otro cosa que esperamos que también motive el aumento del número de votantes que normalmente acuden a una elección primaria es la Proposición 50, ¿no?, que fue aprobada abrumadoramente. Entonces, esta propuesta 50 o Proposición 50 se espera que atraiga una oleada de votantes demócratas que se traduzca en una mayor participación general. Así que también tengo que decir que las boletas que se habían entregado hasta ayer eran ligeramente mayores por parte de los demócratas. Así que el llamado es a salir a votar, y ahí tenemos esas dos esperanzas. Por un lado, que tengamos un candidato latino como puntero de acuerdo a las encuestas para ganar la gubernatura de California motive a más latinos a participar. Y por otro lado, que la Proposición 50, que abrió para California la posibilidad de que los demócratas tengan 5 escaños más en el Congreso, pues que motive, ¿no? Y si los latinos, independientemente por quién votamos, salimos a votar, pues vamos a hacer realmente un voto decisivo, un bloque electoral muy poderoso este día. Mira, hay una encuesta del el Border Project Poll, una encuesta independiente que señala que se enfocó exclusivamente en los latinos. El 36.01% estaba a favor de Becerra. De Tony Steyer, el 18.71%. Del sheriff de Riverside, el republicano Bianco, el 15.79%. Y del conservador republicano comentarista de Fox, Hilton, el 14.31%. Por ejemplo, Villarraigoz estaba muy abajo,
2: sí,
1: con el 2.83% de las preferencias. Entonces, esperamos que hoy la gente se anime a votar. En Los Ángeles, en el condado, tenemos más de 5.8 millones de votantes registrados. Apenas 711 mil habían sido procesadas hasta esta mañana, ¿no? Así que estamos ante una elección que es sumamente importante porque, como decía, los demócratas están buscando recuperar el control de la Cámara de Representantes. Y esta elección significa la posibilidad de tener 5 escaños que ahora están en manos de los republicanos, Chelis.
2: Efectivamente, Araceli. Bueno, han transcurrido en California tan solo 5 horas de esta jornada de elecciones primarias. Muchas personas emitieron ya su voto tempranero, y aquellas que están esperando a lo mejor la hora del almuerzo, Araceli, para ir a votar, seguramente estaremos observando más afluencia, más actividad en las casillas en las próximas horas. Por ahora, Araceli Martínez, nuestra colega reportera, te agradecemos muchísimo haberte unido desde Los Ángeles con este pues relato de lo observado en estas primeras horas de esta jornada electoral. Gracias, Araceli.
1: Gracias, salgamos a votar.
2: Eso, salgamos a votar, y recuerde que el número, si usted tiene dudas, preguntas a estas horas del día, marque al número que el Naleo siempre nos provee, que es una línea bilingüe, 888-B y vota con preguntas. ¿Dónde están?

0: mi casilla, cómo puedo votar, algunas dudas que usted pueda tener. Y bueno, de California volteamos a ver a Nuevo México, donde también se están llevando a cabo pues las elecciones. Mencionábamos al inicio del programa, en Nuevo México, usted sabe, tiene una población latina significativa y vive una jornada electoral con un ingrediente que por primera vez aparece, y es que las y los votantes independientes pueden participar en las elecciones primarias sin cambiar de partido. Además, la contienda por la gubernatura está concentrando gran parte de la atención. Ahí tenemos a la exsecretaria del Interior, primera indígena Deb Haaland, que llega como favorita para obtener la candidatura. Vamos a analizar todo lo que está sucediendo en Nuevo México y para eso le damos la bienvenida al profesor de Ciencia Política de la Western New Mexico University, el doctor Magdaleno Manzanares. Gracias por acompañarnos desde Silver City. ¿Qué tal? ¿Cómo está, doctor?
1: Buenas tardes, estoy muy bien, gracias. Y aquí estamos contentos de estar con ustedes.
0: Gracias,
1: tratando,
0: doctor,
1: de descifrar
0: esto que está ocurriendo. Bueno, yo quisiera empezar, doctor Manzanares, por preguntarle, estas, como dijimos, son las primeras primarias semiabiertas en la historia de Nuevo México. ¿Qué significa esto? ¿Qué tan significativo es este cambio para la participación democrática en ese estado?
1: Pues es importante porque la tendencia ha sido que los votantes independientes normalmente, la mayoría, pues han votado por los demócratas. Entonces esto permite aún más esa participación. Claro, por el otro lado también los republicanos o los más conservadores tal vez también vayan a votar por los candidatos republicanos. Y esta fracción del electorado, pues de los que no están registrados, pues componen más o menos el 26% del electorado de Nuevo México. Entonces, hay mucha, por parte del, hay dos cosas. Esto, lo otro es de que la legislatura, por ejemplo, y la gobernadora misma es catalogada como progresista. Entonces, los que tienden a ser independientes son también de este tipo de preferencia política, progresistas en ese sentido. De ahí que se espere que el Partido Demócrata pues se beneficie de esta nueva modalidad.
0: Y algo que le quiero preguntar así brevemente antes de irnos a la pausa, profesor, es que habíamos escuchado, según lo que organizaciones civiles reportaban, es que pues muchos independientes ni se enteraron, desconocían sobre este nuevo derecho a votar. ¿Qué ha observado usted o qué sabe?
1: Claro, hay la parte de la población que no está involucrada en los procesos electorales y pues hay esa parte. Entonces, en cuanto a qué porcentaje de los independientes de este 26% del electorado, no se habían dado cuenta de esto, pues eso sugiere que se tiene que hacer más más campaña para que estén enterados los independientes. Y recordemos que una parte de la participación pues de los independientes que no participan en los procesos electorales de las elecciones primarias es precisamente por eso, porque no encontraban opciones, y ahora pues hay una opción.
0: Bien, gracias, profesor, doctor Magdaleno Manzanares. Vamos a seguir con más en esta conversación. Tenemos que hacer la breve pausa de la media hora y regresamos.

0: Continuamos con más en esta edición especial rumbo al voto o hacia el voto 2026. Hoy día de elecciones primarias en varios estados como Nuevo México, que es lo que estamos conversando ahora con nuestro invitado, profesor de ciencia política de la Western New Mexico University, el doctor Magdaleno Manzanares. Profesor, bueno, también mencionábamos que una de las contiendas que está llamando la atención también, no solamente en el estado de Nuevo México, sino yo creo a nivel nacional, por su background, digamos, es la contienda por la gubernatura que está pues dominada por Deb Haaland, de ascendencia indígena, demócrata, quien fuera secretaria del Interior de Estados Unidos bajo la presidencia de Joe Biden. ¿Hasta qué punto, profesor, su trayectoria nacional influye en esta elección? ¿Cómo le está yendo en estas primarias a quien parece ser pues la favorita?
1: Pues la proyección nacional que tiene obviamente le ha ayudado también a recabar fondos para su campaña, y eso pues tiene, como en todo, el dinero hace la diferencia en muchas ocasiones. Ella tiene ha recabado más de 11 millones de dólares en su para su campaña, mientras que su contrincante en la primaria pues llega más o menos a los 4 millones de dólares. Y hay que, para la audiencia de California y otros estados, acuérdense que Nuevo México tiene una población de aproximadamente 2.1 millones de gentes, y geográficamente pues es el estado, el quinto estado más grande de la Unión Americana. Entonces es una población muy pequeña para la extensión geográfica. Sin embargo, pues aquí estamos emocionados todos por esta apertura en el Partido Demócrata, por ejemplo, de que hay posibilidades que no tan solo eso, sino que va a ser, si gana Deb Haaland, va a ser la tercer mujer consecutiva en el estado de Nuevo México que gana la gubernatura. La primera fue Susana Martínez, que era republicana, la actual es demócrata, y si gana Deb Haaland, pues sería la tercer mujer consecutivamente que gana la primera magistratura del estado. Por ese lado, indígena. Pues, uh-huh. Y primer mujer indígena de Laguna Pueblo. Ambos contrincantes, Sam Brackman y ella, fueron también presidentes pues del Partido Demócrata aquí en Nuevo México. Entonces son personas muy conocidas, aunque Deb Haaland lleva la delantera en cuanto a esto, pues es conocida nacionalmente.
0: Y en esta contienda, profesor, también pues tenemos que decir que Nuevo México tiene una población latina, como decíamos, bastante significativa. Y aquí quisiera que le hable a aquellos latinos que nos están escuchando en Nuevo México sobre el papel, la importancia que tiene su voto en estas primarias. ¿Y qué les duele, profesor? ¿Cuáles son sus preocupaciones? Hablábamos y hemos hablado en varias ocasiones sobre las muchas encuestas que hay que nos dejan ver que el asunto de la economía está encima de las prioridades, de las preocupaciones de las y los latinos. ¿Cuál es la situación en Nuevo México?
1: Pues es similar a nivel nacional. Obviamente los temas repercuten también a nivel estatal y no hay mucha diferencia en ese sentido. Claro, es cuestión de grado más que nada. Pero la cuestión de la economía, los empleos, acceso a la salud, por ejemplo, y acceso a la educación, que no es ya un problema como antes teníamos. Ahora la educación superior es gratis también para los nuevos mexicanos, así es que por ese lado ha habido una expansión en eso. Ya no es tan apremiante como lo era antes. Principalmente tenemos una población indígena también grande en Nuevo México, y los derechos de los indígenas sigue siendo un tema importante para todos los nuevos mexicanos y definitivamente para la que va liderando las encuestas, Deb Haaland. Es uno de los temas que ella se ha enfocado también para expandir, para expandir los derechos de los indígenas, que obviamente les pertenecen desde siempre. Entonces eso es una es una cuestión muy importante. La otra es la vivienda también, la construcción, el acceso a la vivienda decente para toda la gente de Nuevo México. Y la protección ambiental.
0: El asunto ambiental también está en la cabeza de muchos latinos y latinas. Desde hace mucho dejó de ser ese mito de que si nos importaba o no la cuestión ambiental, sí está en nuestros corazones y nuestras preocupaciones. Ahora, también en Nuevo México, profesor, tenemos la contienda para el Senado Federal con Ben Lujan, con ningún candidato republicano, pero sí una oposición nominal con Matt Dodson. Y el actual representante Gabe Vázquez, demócrata, se está postulando para la reelección en la Cámara de Representantes por el Distrito Congresional de Nuevo México, enfrentándose al desafío del candidato republicano Eddie Aragón, quien anteriormente se postuló para alcalde de Albuquerque. Con eso dicho, profesor, ¿qué señales observará usted al final de esta tarde, de esta noche, para entender hacia dónde se va a mover el electorado de Nuevo México de cara a noviembre?
1: Para mí, y viendo los análisis y los datos, si perdimos, porque perdimos voto latino en las elecciones presidenciales previas, pero se nota que el electorado latino, principalmente el más joven, los más jóvenes, que se fueron del lado de Trump, por ejemplo, al parecer las encuestas indican que están considerando seriamente moverse de nuevo al Partido Demócrata. Esto obviamente repercutirá directamente, en particular, al candidato Gabe Vázquez, porque es un distrito un poco difícil, tiene un número significativo de republicanos en su distrito, entonces ha sido un distrito reñido, pero ya lo comprobó en la elección pasada que pues puede ganarlo, y estamos confiados en que ganará esta elección también Vázquez.
0: Pues vamos a estar muy al pendientes al final de esta tarde y noche, y seguramente mañana, que sabremos ya más con más seguridad algunos resultados. Profesor de Ciencia Política de la Western en New Mexico University, doctor Magdaleno Manzanares, muchísimas gracias por haberse unido desde Silver City en Nuevo México. ¿Con qué mensaje final nos deja para nuestros oyentes que están atentos escuchándonos en Nuevo México, profesor?
1: Pues que salgan a votar, todavía nos quedan varias horas del día para que lo hagan, aquellos que no lo han hecho, que lo hagan, y es muy importante porque estas elecciones, aunque son locales, tienen repercusiones en el número agregado a lo que pueda pasar en noviembre para cambiar la dirección, si así se quiere, del país en estos momentos que estamos viviendo.
0: Tan importantes, así que salgan y voten. Muchísimas gracias, doctor Magdaleno Manzanares, una vez más. Gracias.
1: Thank you, Charis.
0: Hasta pronto, doctor Magdaleno Manzanares, desde Nuevo México nos acompañó, y tenemos más, vamos a seguir porque esta jornada apenas empieza, están transcurriendo las primeras horas, y como nos decía Araceli Martínez desde Los Ángeles hace un momento, pues las casillas, algunas se mirarán a lo mejor un poco medio vacías, pero hay que entender, la gente está trabajando, quizás a la hora del almuerzo, quizás a la hora de la tarde, que es cuando las personas salen de trabajar, van a llegar a emitir su voto a sus casillas, y muchas y muchos pues ya mandaron su boleta, a lo mejor esta misma mañana la llevaron a algún buzón. Y después de varios días que hemos tenido aquí en Línea Abierta informando, tratando de orientar a nuestra audiencia sobre el proceso electoral, hoy que finalmente se abren las urnas, volvemos a conversar con Naleo Educational Fund para hablar sobre los muchos recursos disponibles para las y los votantes, sobre sus derechos, sobre las recomendaciones de último momento para participar sin ningún problema, sin ningún contratiempo en esta jornada electoral. Así que me da mucho gusto recibir otra vez a Juan Rosa, director nacional de participación cívica en Naleo. Gracias por acompañarnos una vez más desde Nueva York. ¿Cómo estás, Juan?
2: Muy buenas tardes, Celis. Estoy muy contento de estar contigo. Cada vez que hay elecciones, para mí es muy festivo, ¿verdad? Siempre digo que es una fiesta de la democracia, así que gusto estar contigo en este día de fiesta de la democracia.
0: Eso, pues hoy hay fiesta por doquier y la música está presente en nuestra cultura latina, nuestra cultura mexicana, nos decías hace un momento. Pues ustedes en Aleo Educational Fund siempre, Juan, hemos venido mencionando el número 888B y vota. Hay que recordar en estas últimas, en esta jornada electoral de primarias, pues cuáles son los recursos que tiene él y la votante que nos están escuchando en este momento. Juan, danos los recursos. Si una persona ahorita no sabe a dónde ir, como decías ayer, ¿dónde quedó mi casilla? ¿Cómo voto? ¿Qué necesitan saber?
2: Sí, y si me permites, Félix, antes de llegar ahí, quiero, te estaba escuchando hablar, cerrar la última entrevista, uh-huh. Y cabe recalcar que en California ya han votado más de 4 millones de personas. Y los votos vienen de lugares que tienen mucha representación latina, ¿verdad? No solamente el condado de Los Ángeles, pero en otras áreas del estado que tienen mucha comunidad latina, muchos votantes latinos. Así que sabemos que ya hoy, a esta hora, cuando estamos tú y yo hablando, a las 12 del mediodía, ya han votado más de 4 millones de personas por correo o por ya adentro llevando su boleta a un buzón o al mismo a un centro o votando en persona durante la votación temprana. Así que ya más de 4 millones de latinos en California, de votantes en California han votado y sabemos que muchos de ellos son latinos por la área por donde vienen, donde proceden, ¿verdad? Bueno, hablando de los recursos que tienen Aleo, gracias por de nuevo recordarles el 888-839-8682, 888-839-8682. Ahí pueden hacer cualquier pregunta que les llegue a la mente acerca de cómo votar, ¿verdad? Sabemos que las personas muchas veces también quieren saber exactamente qué está en la boleta, por qué se le va a preguntar, ¿verdad? Sabemos que en California no solamente está candidatos desde el gobernador, ¿verdad?, hasta los consejos municipales locales, pero también hay proposiciones de ley que están en la boleta. Y sabemos que nuestra comunidad muchas veces necesita más información de qué exactamente está en su boleta. Así que no solo puede llamarnos o preguntarnos dónde pueden ir a votar, cuáles son sus derechos, que es muy importante, cuáles son sus derechos a la hora de ir a votar, qué pueden hacer si encuentran un problema a la hora de votar, pero también a informarse de qué hay en su boleta a nivel local.
0: ¿Qué hay en la boleta a nivel local? Y vamos a preguntarte en un momento, Juan, tengo que hacer la última pausa de esta edición de Línea Abierta. Algo que muchas personas se preguntan, y bueno, ¿qué necesito llevar hoy cuando me vaya a mi hora de lunch, de almuerzo a votar? ¿Qué me llevo? ¿Qué identificación? Vamos a hablar de eso y más después de la pausa. El número para que usted, si tiene dudas, si tiene preguntas, lo acaba de dar también nuestro invitado, Juan Rosa, es el 888-B-Y-VOTA, 888-B-Y-VOTA. Hacemos una brevísima pausa y volvemos.

0: Pues estamos en este día en el que culminan las elecciones primarias en California y otros estados, y si usted tiene preguntas todavía a estas horas, bueno, sepa que puede salir a votar, que en California si no se registró, no importa, usted llega a la casilla y puede pedir su boleta provisional. Y usted se preguntará, ¿qué necesito llevar a la casilla, a la urna? En este momento voy a salir corriendo, pues nos acompaña precisamente nuestro invitado Juan Rosa, director nacional de participación cívica en Naleo Educational Fund, para responder todas esas dudas y preguntas de último momento. ¿Qué necesita una persona que me está escuchando en este momento, Juan, nos está escuchando y quiere salir a votar en este momento y no sabe qué llevar? ¿Qué identificación?
1: Sí, bueno, lo bueno que tener, la buena noticia es que en California no se necesita ID con foto, ¿verdad? Como otros estados que sí lo necesitan, en California no se necesita. Pero les recomendamos que para evitar cualquier percance, por si no lo encuentran en el registro o no encuentran su boleta, que tengan una identificación a mano para que le facilite el proceso. Pero, repito, en California, gracias a Dios y a las leyes existentes, no es necesario llevar ID con foto. De nuevo, sí les recomendamos en Naleo que lo haga, ¿verdad?, para así facilitar cualquier conversación si no lo encuentran en el registro de votantes.
0: Ahora, algo también muy común, Juan, y que a lo mejor en este día, ya en el último momento, una persona dice, ay, bueno, tengo que llevar mi sobre, se me había olvidado, pero lo puedo llevar a un buzón. ¿Cuáles son los errores, esos olvidos más comunes que ustedes han observado entre los votantes, repito, en el día de la elección, y cómo evitarlos? Pienso siempre en el asunto de la firma, pero hay muchos otros, no ponerle la fecha. Tú cuéntanos, Juan.
1: Sí, esas dos son lo más visibles, ¿verdad? O no ponerle la fecha, ¿verdad? O no la firma, ¿verdad? Y tiene que asegurarse de que su firma, como sabemos muchas veces, nuestros IDs tienen nuestra firma, asegúrese que su firma concuerde, ¿verdad? Que sea igual. Lo otro es que si lo va a hacer, Chelis, lo va a hacer en un oficina de correo, ¿verdad? Que no sea en un centro de votación o ya en un buzón, si lo quiere enviar por correo, asegúrese, por favor, que tenga la estampa del correo del día de hoy. No, o sea, que insista en que le ponga una estampa que usted lo envió hoy, porque si se envía por correo, tiene que tener esa fecha de hoy. Si va a un centro de votación, si antes de depositar la boleta, asegúrese de que la firma esté correcta, que esté firmado y que esa firma esté correcta, que se parezca a su firma habitual.
0: Ahora, tú mencionabas hace un momento de que en California y efectivamente no tenemos que llevar nuestro ID, nuestra identificación, pero por si acaso una persona llega y no está en la lista electoral o encuentra algún inconveniente con su registro, ¿qué opciones tiene si, por ejemplo, no lleva su identificación? ¿Qué hacer en ese momento, Juan?
1: Sí, la persona tiene derecho a votar provisionalmente, ¿verdad? Quiere decir que usted emite su voto y ya después los oficiales de elecciones tienen que dar seguimiento para asegurarse de que esa persona es usted y que usted vive donde dice que vive, ¿verdad? Pero sí tienen derecho a no irse de ahí sin haber emitido un voto. Lo que se llama es un voto provisional.
0: Exacto, el voto provisional, y eso es importante que usted que nos esté escuchando lo sepa. Hagamos un repaso, Juan, hoy es un día importantísimo, hoy culminan estas elecciones primarias que son tan importantes para marcar el rumbo a noviembre, valga la redundancia. ¿Qué derechos fundamentales, esenciales, Juan, debe conocer toda persona que te esté escuchando en este momento y que está yendo a las urnas, especialmente, Juan, si llega a un centro de votación y, bueno, ya comentabas el que no esté en la lista? ¿Qué otros problemas pudiera enfrentar una persona que llega a tratar de votar? No sé, a lo mejor alguien afuera le trata de intimidar, como escuchábamos hace un momento. ¿Qué nos puedes comentar sobre eso?
1: Sí, todo el votante tiene derecho a poder emitir un voto sin ser harassed, ¿verdad? Sin ser intimidado o intimidada. Así que si usted siente algo que intimida a una persona que está fuera del centro de votación, que usted como que puede ver que no está votando, no está haciendo nada positivo, llame a nuestra línea, nosotros lo comunicamos con las personas que le pueden ayudar a resolver eso, ¿verdad? Ya cuando usted entre al centro de votación, como le dijimos, si llega el caso de que no lo encuentren en el registro del votante, usted todavía tiene el derecho de votar, pero votar de forma provisional. usted tiene derecho a llevar una persona con usted para que le traduzca, para que le ayude, mientras cuando no sea su empleador, ¿verdad? Su jefe o jefa en el trabajo o su representante en un sindicato. Pero después puede ser cualquier persona, un pariente, un amigo, alguien de su iglesia, lo que usted quiera, a menos que no sea un empleador o un representante de su sindicato, si usted pertenece a un sindicato. Usted, en casi todos los condados de California, tiene el derecho a recibir la papeleta en su idioma más cómodo, sea el inglés o sea el español, ¿verdad? En casi todos los condados. Y si tiene dudas de si su condado está cubierto por esta ley, de nuevo nos puede llamar y nosotros le buscamos la respuesta. Así que lo importante es saber que usted tiene derecho a votar sin intimidación. Si usted se siente incómodo, si ve algo que lo hace sentir incómoda o incómodo o cuestiona, si quiere por lo menos saber, bueno, este oficial que está ahí, supuesto estar ahí, nos puede llamar y nosotros le buscamos la respuesta. Ya que usted esté dentro de su centro de votación, recuerde, tiene el derecho a votar, a emitir un voto, aunque sea de forma provisional. A esas personas, que sabemos que hay personas que trabajan hasta tarde, que puede que salgan a las 6 de la tarde de su casa, su trabajo, por favor, siéntase con seguridad que si usted está en línea, cuando las urnas cierren, si usted ha llegado ahí y ya está en línea, usted tiene el derecho a emitir ese voto ese día. No se lo puede echar para atrás después que ha hecho una fila o una línea para votar.
0: Juan, hemos mencionado tanto tú como yo en varias ocasiones este asunto de intimidación, es decir, que haya alguna persona, algún oficial. ¿Qué se ha reportado en la línea que ustedes manejan 888B y vota hasta este momento, transcurridas de estas primeras horas? Cuéntanos un poco de lo que han escuchado de las y los votantes en estas primeras horas.
1: Sí, gracias a Dios por ahora hemos con tranquilidad, luego muchas esas preguntas de que dónde deben a votar y qué hay en la boleta para votar, ¿verdad? Pero todavía hasta ahora por nuestra línea telefónica no hemos encontrado reportes de intimidación. Pero estamos muy pendientes, nosotros y las organizaciones que trabajamos aliados con ellos, de asegurarnos de escuchar, ¿verdad? De estar atento de que no se den esas episodios de intimidación.
0: Bueno, pues ahí está el número 888B y vota. Y algo que escuchábamos también, Juan, y que creo que es muy importante porque por ahí un radioescucha decía, bueno, al final, bueno, estaba casi, o no casi, estaba tratando de decir como para qué votamos, o sea, como que no estaba muy animado que digamos, ¿no? Y lo digo porque creo que es muy importante que una vez que llevamos o enviamos nuestra boleta ya con nuestro voto, o vamos a hacerlo el día de hoy, pues queremos saber, ¿dónde está esa boleta? ¿No? Primero nos decimos dónde está mi casilla y después dónde está mi boleta, dónde está mi voto. ¿Cómo pueden rastrearlo, monitorearlo y saber que efectivamente está llegando a donde tiene que llegar?
1: Sí. En California existe la facilidad de usted, como lo voy a decir vulgarmente, de traquear, ¿verdad? De estar al tanto de qué está pasando con su boleta. Le recomiendo a todas las personas que estén interesados en, de nuevo, averiguar dónde está su boleta, dónde está, qué ha hecho. Pueden ir a la página web vote.ca.gov, vote.ca.gov, que es la página web que ha hecho la Secretaría de Estado de California para todo lo que tiene que ver con la boleta y con su voto. Así que pueden de ahí, es más fácil porque hay tantos counties, lo más fácil es ir ahí y de ahí usted va a su county y puede hacerle tracking a su boleta.
0: Efectivamente, usted puede rastrear, monitorear o traquear, como dice Juan, en vote.ca.gov, pues las tres se valen, Juan, así que si usted tiene duda más tarde, ahí vaya, vote.ca.gov, y ahí puede usted monitorear y rastrear bien su boleta. Ahora, algo también importante, Juan, que se nos estaba yendo, es algo que has repetido en otros programas y hoy más que nunca es importante: si una persona termina de trabajar y va corriendo antes de que le cierren la casilla y de pronto le dicen no, porque cerramos en 5 minutos y ya no alcanzas, mira nada más la fila tremenda que hay, ¿qué pasa?
1: No, si usted está en su línea antes de las 8 de la noche o cuando den las 8, usted todavía puede votar, tiene el derecho a que si usted llegó antes de que den las 8 en punto, usted todavía puede votar.
0: Bueno, ahí lo tiene usted, puede votar. Si tiene dudas, si tiene preguntas, marque el 888B y vota. ¿A algún otro recurso, Juan? Nos estamos acercando al final de esta edición de Línea Abierta en este importante día 2 de junio en el que culminan las elecciones primarias. Juan Rosa, ¿con qué mensaje, con qué recursos finales nos dejas? Todo es bueno.
1: Sí, primero, la línea telefónica va a estar abierta hasta la última hora de la elección, hasta las 8 de la noche. Pueden, si no pueden llamar, porque entendemos que a veces no pueden, pueden textearnos también a ese mismo número. Nos envían un texto con la pregunta y les devolvemos o por el mismo texto o lo llamamos para más información. Así que primero eso, que la línea está abierta hasta la última hora de la votación. Segundo, nosotros entendemos bien porque la comunidad a veces se siente como que no, que votar no importa, ¿verdad? O que votar no cambia nada. Pero que sí queremos decirle que no hay más nada, no hay algo que esté más lejos de la realidad. Votar sí sirve, votar sí cuenta. Y le voy a dejar con un mensaje un poco en el medio, ¿verdad? Y es lo siguiente. Si votar no importara, si votar no contara, no se invirtiera tanto dinero y tanta energía en limitar el acceso al voto a comunidades como las latinas. ¿Ok? Así eso. Que si votar no contara, si no tuviera ningún efecto, no se gastara tanto tiempo, tanta energía y tantos recursos en limitar el acceso al voto. Así que la comunidad de nosotros, son comunidades que muchas veces están en familias mixtas, de estatus mixtos, ¿verdad? Donde hay ciudadanos americanos, hay residentes legales y hay personas que hasta pueden estar indocumentadas. Cuando usted vota, usted no solo vota por usted y para enviar un mensaje para las prioridades que usted quiera que los oficiales electos tengan, sino también usted vota por esas personas en su familia, en sus trabajos, en sus iglesias,
0: en su
1: que no tienen derecho al voto todavía.
0: Exacto, en su comunidad. Pues muchas gracias, Juan Rosa, director nacional de participación cívica en Aleo Educational Fund. Gracias por acompañarnos desde Nueva York. Hasta pronto, Juan.
1: Hasta pronto, Chelis. Un abrazo y feliz Día de la Democracia.
0: Eso, feliz Día de la Democracia, 888B y vota. Pues así nos despedimos ya de esta edición de Línea Abierta, un programa de Radio Bilingüe. 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Jorge Ramírez está en los controles técnicos, María de Jesús Gómez es asociada de producción. Yositis Careño Pereira es productora y Desiree Yepes coordina la producción. Samuel Orozco es el director de noticias. Soy Chelis López. Gracias. Hasta la próxima.

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2: Bienvenidas, bienvenidos a este primer servicio informativo de los noticiarios Pulso, martes 2 de junio de 2026. ¿Cómo estás, mi querida Alexia Cervantes?
3: Encantada de saludarte, Paco Muñoz, ya como con el ánimo mundialista, veo que tú ya traes tu playera y toda la
2: listo,
3: cosa.
2: Ya todo,
3: ¿no? Pero
2: dispuesto.
3: Vamos poco a poco. Mientras tanto, les invitamos a que se queden con nosotros a escuchar la información, lo más relevante hasta el momento en México y en el mundo.
2: Este 1 de junio, la Ciudad de México registró una jornada de intensas movilizaciones y destrozos encabezados por la Coordinadora Nacional de Trabajadores de la Educación, cuyos integrantes intentaron derribar las vallas colocadas alrededor de la plancha del Zócalo capitalino.
3: El secretario de Educación Pública, Mario Delgado, informó que en conjunto con la Secretaría de Gobernación y el Instituto de Seguridad y Servicios Sociales de los Trabajadores del Estado, el ISSSTE, han invitado formalmente a la Coordinadora Nacional de Trabajadores de la Educación a una mesa de trabajo.
2: El exsecretario de Seguridad Pública de Sinaloa, Gerardo Mérida Sánchez, se presentó ante un tribunal federal en Nueva York por su segunda audiencia preliminar después de que se entregó a las autoridades estadounidenses el pasado 11 de mayo.
3: La jefa de gobierno, Clara Brugada Molina, confirmó que el próximo 11 de junio, día de la inauguración de la Copa Mundial de la FIFA 2026, no habrá clases en las escuelas públicas de educación básica y media superior de la Ciudad de México.
2: En información internacional, Rusia lanza un ataque masivo contra Ucrania, el mayor desde el inicio de la guerra entre estos países. El saldo es de al menos 18 personas muertas y decenas de heridas.
3: Irán suspende las negociaciones con Estados Unidos para buscar un acuerdo de paz. En respuesta a la postura iraní, Donald Trump arremetió contra el primer ministro israelí, Benjamin Netanyahu, a quien acusó de estar jodidamente loco. También Estados Unidos responsabilizó a Hezbollah por la escalada del conflicto en Líbano.
2: Advierte la Organización de Naciones Unidas de un regreso inminente del fenómeno climático El Niño, uno de los fenómenos naturales capaces de reconfigurar el tiempo a escala mundial, elevar las temperaturas e intensificar los fenómenos meteorológicos extremos.
3: En Chile, el presidente ultraderechista prometió restaurar el orden en su país y castigar a quienes, a su juicio, desafían el orden público y cometen en las calles y en los barrios incivilidades.
2: Vamos con el detalle de la información. Integrantes de la Coordinadora Nacional de Trabajadores de la Educación intentaron ingresar al Zócalo capitalino para instalar un plantón en protesta por el incumplimiento a sus demandas centrales, que derivó en un enfrentamiento con elementos de seguridad cuando intentaron derribar una valla metálica y que dejó a un maestro herido.
3: Las y los maestros disidentes anunciaron un paro nacional indefinido y mantienen tomadas varias calles del centro de la capital del país.
4: Miles de maestros de diferentes estados dieron comienzo este lunes a la huelga nacional en demanda de la abrogación de la ley del ISSSTE de 2007 y la reforma educativa, entre otras demandas, al exigir diálogo directo con la presidenta Claudia Sheinbaum. Los contingentes iniciaron su movimiento al partir del Ángel de la Independencia para intentar llegar al Zócalo, pero junto con distintas calles del centro histórico, permaneció cercado con vallas metálicas, diferentes vehículos y cientos de efectivos policíacos para impedir el acceso. Y el dirigente de la sección 9 de la Ciudad de México, Pedro Hernández, asentó que hoy se dio el silbatazo inicial para la huelga nacional.
5: Estamos emplazando a este gobierno que tiene que sentarse a negociar con la Coordinadora Nacional de Trabajadores de la Educación. A 10 días del partido inicial, hoy damos el silbatazo inicial y hoy rodaremos el balón en el sentido no metafórico, sino que las demandas del magisterio y del pueblo están presentes. Hoy llamamos a las madres buscadoras a hacer el frente común. Hoy llamamos a quienes viven en torno al llamado ahora Estadio Banorte privatizado a que se manifiesten, a que no permitan que los encierren y que les digan que no pueden pasar y que el agua ropa de sus colonias es para que esté bello el pasto del estadio.
4: La coordinadora emplazó a la presidenta Claudia Sheinbaum a sentarse a negociar al ratificar que no se detendrá la movilización magisterial durante el Mundial de Fútbol. Para Pulso de Radio Educación, Martín Marcos Velasco.
2: Y la Secretaría de Gobernación y la Secretaría de Educación Pública aseguraron que en la protesta de la Coordinadora Nacional de Trabajadores de la Educación participaron provocadores ajenos al magisterio, luego de los incidentes registrados en el Centro Histórico de la Ciudad de México.
3: Tras los hechos, el Gobierno de México reiteró su llamado a la CNT a ejercer su derecho a la movilización de manera pacífica y convocó nuevamente a las y los docentes a acudir a la mesa de trabajo para atender sus demandas.
2: Así lo dijo en sus redes sociales el titular de la SEP, Mario Delgado.
0: Maestras y maestros de la coordinadora, queremos reiterarles una vez más y por instrucciones de nuestra presidenta Claudia Sheinbaum que la Secretaría de Educación Pública y la Secretaría de Gobernación estamos abiertos, dispuestos a un diálogo respetuoso y constructivo. Los invitamos a que nos sentemos de inmediato a revisar los temas más relevantes, las demandas legítimas que ustedes tienen. Quiero recordar que hace un año, producto de este diálogo, hubo una medida muy importante. Nuestra presidenta Claudia Sheinbaum emitió un decreto el 24 de junio para detener ese incremento en la edad de jubilación que de manera injusta pusieron los gobiernos neoliberales en la ley del ISSSTE del 2007, que además de los años de servicios necesarios para la jubilación, tenían que cumplir una edad mínima. Esa edad mínima empezó a subir en 2007. Iba a llegar hasta los 60 años en el 2028. Pero la presidenta, con ese decreto, no solo detuvo ese incremento en la edad mínima de jubilación, sino que ordenó que empiece a revertirse y va a quedar para los hombres 55 años y para las mujeres 53 años. Somos un gobierno democrático, respetuoso de la libertad de expresión y manifestación. Rechazamos la participación de provocadores infiltrados en una marcha legítima del magisterio que solo buscan provocar violencia.
3: Y bueno, las y los maestros disidentes hicieron un llamado a madres buscadoras, padres y madres de los normalistas de Ayotzinapa, estudiantes y organizaciones sociales a sumarse a las manifestaciones y boicotear el Mundial de Fútbol.
2: Recordemos que, de acuerdo con información oficial de la UNAM y del Archivo General de la Nación, durante los años 80 México atravesó una fuerte crisis económica, recortes, inflación y descontento social. En 1986, año del Mundial pasado, además el país vivía tensiones por políticas de austeridad, centralización política y reclamos de distintos sectores laborales.
3: 40 años después, en el 2026, el país enfrenta nuevas tensiones, debates sobre la reforma educativa, derechos laborales, polarización política, redes sociales como una herramienta de protesta y una ciudadanía más informada, aunque también más fragmentada.
2: Y para hablar de este tema, hacemos contacto con el maestro Raúl Romero. Él es experto en movimientos sociales y de resistencia, académico en el Instituto de Investigaciones Sociales y profesor de asignatura en la Facultad de Ciencias Políticas y Sociales de la UNAM. Maestro, bienvenido, muy buen día.
6: Muy buenos días, un saludo a ustedes de su auditorio, muchas gracias por la entrevista.
3: Gracias, maestro. Oye, pues para completar esta analogía, para entender el presente, ¿qué estaba pasando en el México de 1986 a nivel social, a nivel político? ¿Qué ambiente se vivía en las calles, en las escuelas? ¿Qué nos dirías para comenzar?
6: Sí, muchas gracias. Mira, justo en un reciente artículo que acabo de publicar, justo intento recuperar esa historia de 1986 porque precisamente no solo como el mundial que antecede al que ahora vamos a vivir, sino también por quienes se encontraban en las calles en aquel entonces, ¿no? Recordemos 1986, veníamos del proceso de movilización de 1985, ¿no? Recordarán precisamente aquel año del terrible sismo y de la pésima reacción de los gobiernos en México, ya en un gobierno abiertamente neoliberal que ya había comenzado también con procesos de privatización. Y 1985 para muchos estudiosos, estudiosas, para muchos que vivieron estos años, lo nombran como el nacimiento de la sociedad civil, ¿no? Propiamente, como ese surgimiento en el que la sociedad civil, independiente del Estado, decidió primero responder de forma solidaria ante los terribles daños de la emergencia provocada por el sismo del 85 y también ante las terribles formas de responder o de no responder o de la respuesta vinculada con la corrupción que también hubo en aquellos años y que fue precisamente un gran momento de la sociedad civil, digamos, de la sociedad civil mexicana, que se solidarizó con los afectados, con las afectadas, y que tuvo un momento protagónico políticamente. Hacia 1986, este movimiento o estos procesos organizativos que habían nacido de aquel año encontrarán mucha fuerza política, como también lo encontrará la Coordinadora Nacional del Movimiento Urbano Popular, la CONAMUP, que justo había nacido en 1980, que había estado exigiendo o había intentado, estaba intentando articular los movimientos por la vivienda digna y que justo ahí venía participando pues la actual jefa de gobierno de la Ciudad de México, ¿no? La jefa Clara Brugada pues participaba precisamente de esas movilizaciones y también en aquellos años, recordarán en la UNAM precisamente hacia principios de 1986 el rector Jorge Carpizo presentó ante el Consejo Universitario el documento Fortaleza y Debilidad de la Universidad Nacional, que inició un proceso de diálogos y debates y que precisamente también derivó en el surgimiento de un movimiento estudiantil más tarde, ¿no?, que fue el Consejo Estudiantil Universitario. Pero digamos, son esas fechas, son esos contextos. Entonces, y ahí precisamente pues ubicamos a la actual presidenta, ¿no?, la presidenta Claudia Sheinbaum. Entonces, lo que estoy queriendo recordar acá no solo es que en el mundial pasado en este país hubo también un proceso de movilización política, un proceso de tensiones, un proceso de protesta, sino que también las personas, muchas de las personas que hoy gobiernan el país y la ciudad, participaron en aquellas movilizaciones con consignas como no queremos goles, queremos frijoles, no queremos mundial, queremos aumento salarial, ¿no?, que eran algunas de las principales consignas que estaban ahí. Sí, claro, en otro contexto político, en otro contexto socioeconómico, pero también ejerciendo su derecho a la protesta, ¿no? Y eso es importante recordarlo para saber cómo la protesta en este tipo de actos también suele ser una especie de vitrina, ¿no?, donde los actores sociopolíticos se encuentran un momento para llevar al plano internacional sus demandas y sus protestas frente a la inatención que llegan a vivir muchas veces en los gobiernos locales.
2: Con este contexto que nos brindas, maestro, ¿qué diferencias entonces encontramos entre protestar en el 86, protestar ahora en el 2026, sobre todo por los métodos? Como bien señalas, las y los participantes estaban del otro bando y ahora son gobierno. ¿Y cómo están respondiendo y cómo respondieron, por ejemplo, los gobiernos del PRI en ese entonces, que tenían pues el Departamento del Distrito Federal conocido en ese entonces y el propio gobierno federal?
6: Muy importante. Mira, lo que preguntas en realidad también nos llevaría a hacer todo un análisis sociológico, económico, histórico de los actores sociales que están hoy. Hoy, por ejemplo, uno de los principales actores en las calles, hoy con mayor centralidad, la Coordinadora Nacional de Trabajadores de la Educación, los profesores, profesoras de la CENTE, que pues llevan movilizándose también ya bastantes años, más de por lo menos 4 décadas, ¿no? Y que han en los últimos, por lo menos en el periodo neoliberal y también ahora en lo que se autodenomina la primera y segundo piso de la cuarta transformación, no han dejado de insistir en echar abajo precisamente reformas neoliberales que afectaron la vida laboral y que también impactaron la vida educativa del país, ¿no? Precisamente el acento que ponen los profesores y las profesoras de la CENTE, recordemos que ellos fueron sumamente golpeados durante todo el sexenio de Peña Nieto, ¿no? Recordemos que fueron no solo golpeados realmente, sino que políticamente se echó a andar toda una campaña de difamación contra ellos y contra ellas, ¿no? Encontrando incluso en las televisoras de este país aliados que ayudaron a construir material para difamar a los profesores y las profesoras. Y ellos se han mantenido en las calles movilizados porque me parece que su exigencia es clave. Primero, el tema de las afores, de regresarlas a su sistema antiguo, que tiene que ver con cómo quitarle a los bancos este gran poder económico que significa las afores, que además muchos de estos dineros son reutilizados, regenteados, dicen algunos, en otras áreas, ¿no? Incluso financiando algunas de estas afores como parte del genocidio en Palestina, ¿no? Me parece que es muy importante lo que ellos plantean, y es tan importante que incluso la propia presidenta en su momento se comprometió a darles una solución. Después, ya llegada la presidencia, fue distinta y ha echado para atrás esa palabra y han cambiado su discursividad, y ahora vuelven a colocar a los profesores y profesoras de la CENTE como los adversarios, como los enemigos, como los irracionales, como los salvajes, como los provocadores, muy parecido a lo que hacía los gobiernos priistas con los profesores, y a lo que hacían los gobiernos priistas también con las protestas del 86 y también con las protestas desde el 68. Recordemos justo también muchas de las discursividades que se hicieron contra las protestas y movimientos de 1968, fue descalificarlas, fue no entender, no establecer mesas de diálogo, propuestas de solución, y lo que hicieron fue descalificar, lo que generó un clima de mayor polarización. Pero no solo son los profesores y las profesoras de la CENTE, también están, y hoy me parece clave, las madres buscadoras, madres y familias buscadoras que vienen denunciando en este país una grave crisis de desaparición forzada, pero no solo desaparición forzada, una crisis forense, una crisis de fosas clandestinas, una crisis de falta de sensibilidad y también de tecnologías para hallar a las más de 130 mil personas que se encuentran desaparecidas, ¿no? Y ese actor, el actor de las madres y familias buscadoras, es un actor que lleva también, por lo menos desde el sexenio de Calderón, con otras características antes, pero con el sexenio de Calderón, lleva movilizándose, lleva exigiendo procesos de búsqueda, lleva exigiendo procesos de verdad, memoria, justicia, reparación del daño, garantía de no repetición, y tampoco ha encontrado ni los canales de diálogo ni las soluciones reales a su problema. Y hoy es uno de los actores que ha estado muy activo, muy presente, que está movilizándose y que también ha vivido no solo la estigmatización, ¿no? Por parte de algunos sectores, actores del oficialismo, sino que también en las calles ha vivido, no han tenido reuniones, vaya, ni siquiera con la presidenta. Y entre estos otros también están los pueblos indígenas de Guerrero ahora, o de Michoacán, que en los días recientes también vivieron verdaderos ataques con drones, con armas de grueso calibre por parte de grupos del crimen organizado, y tienes a los estudiantes del Politécnico que también han estado movilizándose, y tienes a los productores del campo en Zacatecas, ¿no? Y tienes, en fin, tienes a los transportistas, en fin, tenemos una serie de actores sociopolíticos en la ciudad y en distintos puntos del país que no han encontrado respuesta y en otras ocasiones ni siquiera diálogo a sus demandas, y que hoy se han articulado, empiezan a articularse, comienzan a utilizar lo que es el mundial como vitrina de visibilización a la prensa nacional e internacional, y que me parece que es importante que entendamos sus características y no descalificarlas y no estigmatizarlas, que es una tentación fácil por parte siempre de quien se encuentra en el gobierno.
3: Bueno, pues ahí está. Gracias por ayudarnos a entender este panorama, maestro Raúl Romero, experto en movimientos sociales y de resistencia, académico en el Instituto de Investigaciones Sociales y profesor en la Facultad de Ciencias Políticas y Sociales de la UNAM. Qué gusto escucharte por acá.
6: Oh, muchísimas gracias. Solo agregaría, si me permiten rápidamente, tampoco dejar de ver las presiones que vienen de Estados Unidos, tampoco dejar de ver las presiones que se están dando también desde las élites conservadoras. Es decir, es un panorama con muchos actores de muy distinto tipo, y hay que tener la sensibilidad para identificar las características de cada uno y no mezclarlos, para entender cuáles problemas son legítimos y cuáles problemas tienen una intencionalidad geopolítica y macroeconómica de desestabilización, que también las hay en este contexto.
2: Efectivamente. Muchísimas gracias, maestro, y seguiremos en la conversación si nos lo permites.
6: Cuando gusten, yo aquí a la orden.
2: Hasta pronto, gracias, maestro.
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3: Así es, como todos los martes tenemos el comentario de nuestra colaboradora Maite Azuela, periodista y activista a favor de los derechos humanos, y hoy nos hablará en torno al antimonumento a los periodistas asesinados y desaparecidos en México y pues los eventos para honrar su memoria. Muy buenos días, Maite, te escuchamos.
7: Muy buenos días, Alex y Paco. Me da gusto saludarlos a ustedes y a nuestro auditorio. Hoy quiero platicarles sobre el antimonumento Aquí Nadie Olvida, porque en México pues se ocupan estos espacios para protesta, para manifestar, y una de las esquinas en donde se están lanzando preguntas incómodas es justamente Paseo de la Reforma y Bucareli. Ahí se reunieron familiares, colegas y organizaciones civiles para instalar este espacio y recordar a periodistas asesinados y desaparecidos en México. Y lo que vale la pena decir primero es si este es un antimonumento, porque justamente la justicia no ha llegado. No es una celebración, no es una obra decorativa, sino es una experiencia permanente, una forma de ocupar el espacio público para recordar al Estado y a la sociedad que hay deudas abiertas. La ubicación es poco casual, Reforma y Bucareli. ¿Por qué? Porque, pues ustedes lo saben como periodistas, esto se llama la esquina de la información, es un punto simbólico para el periodismo mexicano. Ahí, junto a otros espacios de memoria, hoy aparecen los nombres y las historias de quienes fueron asesinados o desaparecidos por ejercer una labor fundamental para cualquier democracia: informar. Porque sí, este no es un tema de quienes deciden dedicar su vida a dar las noticias, a hacer análisis sobre ellas, sino del derecho de la ciudadanía a conocer qué es lo que está sucediendo con sus recursos, con su espacio, con sus, ahora sí que, conciudadanos. Y la verdad es que pues siempre se piensa en términos de quienes lo ejercen y no también en términos de quienes reciben el beneficio de la información. Artículo 19 insiste en algo que a veces se pierde entre las cifras. Cuando asesinan o desaparecen a un periodista, la víctima no es solamente una persona o una familia, sino la sociedad, porque justamente cada periodista silenciado representa información que deja de conocerse, historias que dejan de investigarse, comunidades que se quedan sin una voz que dé cuenta de lo que ocurre. Por eso, aquí se señala que durante años el problema central no es nada más la violencia, sino la impunidad. Cuando los crímenes no se esclarecen ni se castigan, el mensaje para los agresores es devastador, porque se puede atacar a la prensa y esto no tener consecuencia alguna sobre quién lo hace. Y quizás es la verdadera fuerza de este antimonumento, no solo recordar a quienes ya no están, sino también que debe existir el periodismo y por qué detrás de cada nombre hay alguien que investigó corrupción, documentó abusos, siguió pistas incómodas o simplemente hizo preguntas que alguien no quería responder. Estamos

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1: Secretario de Educación Pública Mario Delgado, esta medida aplicará únicamente en la capital del país.
2: La noticia se dio en el marco de la presentación de la estrategia de movilidad y el operativo de seguridad que se desarrollarán durante la justa mundialista.
3: La jefa de gobierno de la Ciudad de México, Clara Brugada, confirmó que el próximo 11 de junio, día de la inauguración del Mundial, se suspenderán las clases en la capital del país. Brugada Molina explicó que la medida se tomó para evitar congestionamientos y tráfico vehicular por la ceremonia de la inauguración del Mundial en el Estadio Ciudad de México. Asimismo, el gobierno mexicano anunció el plan de movilidad para los partidos que se llevarán a cabo en este inmueble con motivo del evento deportivo. Al inaugurar la Casa Ciudad de México Internacional Media Center, el secretario de Movilidad, Héctor García, destacó que la columna del plan es el transporte público, principalmente tren ligero y metro.
4: El plan incluye dos grandes modelos. Uno, garantizar que la gente que cotidianamente transcurre su vida en esa zona lo pueda continuar. Y segundo, cómo hacerle en el día de los partidos para generar una movilidad exitosa, y que todos podamos disfrutar ese día. La jugada de la movilidad. Nosotros primero queremos hacer hincapié que el servicio fundamental es el servicio de transporte público. Este servicio de transporte público genera condiciones para que la mayoría de los que van a ver el partido pueda llegar adecuadamente y entonces conectar el servicio ya existente de la línea 1 de Metrobús con una ruta que sale en Perisur y su destino Santa Úrsula, Santo Tomás.
3: Para Pulso de Radio Educación, Carlos Calzada.
1: También hay que decir que Clara Brugada explicó que igualmente se ha convocado al sector privado para que de manera voluntaria adopten esquemas flexibles de trabajo o modalidades a distancia que eviten desplazamientos innecesarios durante la jornada inaugural. La decisión va a depender de cada empresa.
2: Seguimos con otras informaciones porque el exsecretario de Seguridad del Estado de Sinaloa, Gerardo Mérida Sánchez, compareció ante una corte federal de Nueva York después de haberse entregado ante las acusaciones que lo vinculan con el cártel de Sinaloa.
1: La jueza Catherine Polk Failla de la Corte de Distrito Sur de Nueva York concedió a los abogados 2 meses para procesar las pruebas y avanzar en las evidencias del caso contra Mérida Sánchez, uno de los 10 funcionarios y exfuncionarios mexicanos acusados de narcotráfico por el Departamento de Justicia estadounidense. La siguiente audiencia será el 4 de agosto.
2: Recordemos que Mérida Sánchez, de formación militar, fue secretario de Seguridad de Sinaloa entre septiembre de 2023 y diciembre de 2024.
1: Sobre este caso habla el periodista Jesús García del medio La Opinión de Los Ángeles.
5: El exgeneral mexicano y exsecretario de Seguridad Pública del Estado de Sinaloa en México, Gerardo Mérida Sánchez, quien es uno de los 10 acusados de narcotráfico por parte del gobierno del presidente Donald Trump. Hay que recordar que en esta lista de 10 funcionarios y exfuncionarios mexicanos acusados están relacionados con el crimen organizado, principalmente con el cártel de Sinaloa, pues se enfrentan acusaciones en esa corte como parte de la cooperación que realizan los chapitos, principalmente. Les recuerdo que en la acusación justamente que incluye incluso al ex ahora gobernador con licencia, no ex gobernador, gobernador con licencia, que se encuentra actualmente, pues obviamente en un proceso muy interesante en México, pues esta acusación también incluye la estructura, está básicamente con la cooperación que han realizado los chapitos, los hijos del Chapo, Ovidio Guzmán López y Joaquín Guzmán López. Ellos se encuentran en una corte en Illinois, sin embargo, las cortes cooperan en los diversos procedimientos. Ellos también tienen acusaciones en esta corte y por eso el proceso que se realiza en esta corte para los 10 funcionarios que son acusados, por eso se fincó en esta corte, ya que está todo relacionado. Esta audiencia fue bastante sencilla, fue una audiencia muy corta, menos de 10 minutos, de hecho empezó tarde, después de las 12:20, estaba programado a las 12:20, y vimos entrar justamente a las 12:20 más o menos al acusado Gerardo Mérida.
1: En otros temas,

0: Mas la presidenta Claudia Sheinbaum dijo que no cree que sea el presidente de Estados Unidos, Donald Trump, quien encabece la ofensiva mediática contra México.
1: La mandataria dijo que cree que son sectores de la ultraderecha de Estados Unidos que quieren que no haya una buena relación entre ambos países.
2: En las acciones injerencistas de los últimos tiempos de sectores de ultraderecha de Estados Unidos contra México, la presidenta Claudia Sheinbaum descartó que el presidente Donald Trump sea quien encabece tales medidas. Al recordar que la relación bilateral entre ambos gobiernos se mantiene con mucho diálogo y entendimiento, durante la mañanera en Palacio Nacional, la presidenta Sheinbaum descartó que sea el presidente estadounidense quien busque desestabilizar a su gobierno.
3: Les confieso que yo no creo que sea el presidente Trump quien ha encabezado esta ofensiva en distintos temas, no lo creo. Nosotros lo que queremos es una buena relación con el gobierno de Estados Unidos y con distintas, con todas sus áreas. Como lo dije ayer, yo creo que son sectores, pues, de la ultraderecha de Estados Unidos que quieren que no haya buena relación, que haya mala relación con México.
2: La presidenta Sheinbaum indicó que hay que estar muy alerta respecto de las acciones de políticos de ultraderecha de Estados Unidos que, aliados con sectores conservadores y derechistas en México, buscan desacreditar a su administración. Para Pulso de Radio Educación, Víctor Bárcenas.
0: Y en otros temas, el diputado Arturo Ávila, vocero del grupo parlamentario de Morena en la Cámara de Diputados, acusó la existencia de una estrategia de desinformación dirigida contra el gobierno de México, presuntamente articulada desde redes digitales, medios de comunicación y personajes vinculados con sectores de ultraderecha internacional.
1: El vocero de Morena señaló de manera directa al comunicador español Javier Negrea, quien vinculó con una cadena mediática dirigida desde Estados Unidos. Asimismo, mencionó al activista argentino Agustina Antonetti, a quien ubicó como parte de un ecosistema digital, quien ha reconocido el uso de noticias falsas como mecanismo para influir en la conversación pública y golpear a gobiernos.
0: Arturo Ávila también incluyó en sus señalamientos al empresario Ricardo Salinas Pliego, a sectores de la ultraderecha norteamericana y a organizaciones como Atlas Network, a las que acusó de formar parte de una estructura ideológica y comunicacional que opera contra proyectos políticos progresistas en América Latina.
4: Con Estados Unidos no hay confrontación ni rompimiento en las relaciones y en temas de seguridad, porque lo que existe es la exigencia de que se respete la soberanía. Así lo afirmó el diputado Arturo Ávila, vocero de la bancada de Morena en la Cámara de Diputados. En conferencia de prensa, el legislador señaló que el discurso del domingo de la presidenta Claudia Sheinbaum es en torno a la defensa de la soberanía nacional y la coordinación con otros países en materia de seguridad. Ávila agregó que hay sectores de la derecha en Estados Unidos, España y Argentina que buscan influir en la vida política nacional.
5: No hay rompimiento, no hay confrontación. Hay, sin duda, una posición muy clara, una posición de defensa de la soberanía, una posición de cooperación sí, subordinación no. Y hay, por supuesto, también un posicionamiento en donde se exhibe que hay intereses no solamente de la ultraderecha en Estados Unidos, de la ultraderecha en Argentina, de la ultraderecha en España, de la ultraderecha que opera desde otras partes del mundo con nombres y apellidos muy claros.
4: El vocero de la bancada de Morena afirmó que la oposición en México se ha aliado con la ultraderecha extranjera para crear campañas de desprestigio en contra del gobierno de México.
5: Es una oposición sin proyecto, una oposición entreguista, que no puede ganar ya la simpatía de los electores y que ha recurrido a la ultraderecha norteamericana y que ha recurrido a la ultraderecha de Argentina, que ha recurrido a redes de estrategas electorales, que ha recurrido a Atlas Network, que ha recurrido a recursos de Ricardo Salinas Pliego y que ha recurrido a un ecosistema digital para tratar de construir una narrativa con robots, con trolls, con pseudo periodistas, para golpear la imagen de este gobierno. Cuando el único gobierno que ha sido vinculado con el narcotráfico es el del Partido Acción Nacional.
4: Para Pulso de Radio Educación, Sosimo Díaz.
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1: Vamos con nuestro compañero Víctor Bárcenas, quien ya nos tiene el reporte de la conferencia matutina del día de hoy. Hoy se ha hablado del tema de la atención al dengue y también de las declaraciones del embajador de Estados Unidos en nuestro país. Así que adelante, Víctor, te escuchamos con los detalles.
7: Buen día, Alexia Cervantes, Francisco Muñoz, un saludo a la audiencia de Pulso de la Mañana. Así es martes de la salud y aquí da el secretario de la Dependencia Federal, David Krasnovich, un reporte respecto de los casos que se han atendido en México de dengue. El periodo que va de 2023 a 2026, se documentó que en ese 2023 hubo 1.345 casos de dengue no grave, cifra que se incrementó de manera considerable en 2024 y alcanzó un total de 6.769 casos, para luego descender a 1.582 durante 2025, y en 2026 se han registrado hasta ahora 910 casos. Vamos a escuchar parte del reporte que da el secretario de Salud sobre este padecimiento.
8: Miren, aquí tenemos el número de casos que llevamos entre enero y mayo en 2026, y como pueden ver en la diapositiva, tenemos 1.140 casos con signos de alarma, 2.136 casos en total, y han fallecido 4 personas, una en el estado de Veracruz, una en Tabasco, una en Michoacán y otra en Oaxaca. Sin embargo, como pueden ver en esta diapositiva, tuvimos en el periodo de 2024 y 2025 un verdadero brote muy importante de dengue y lo hemos logrado disminuir en forma muy importante.
7: Ahí la información respecto del dengue. La meta es reducir 50% los contagios durante lo que va de esta administración y además al finalizar el sexenio. Vamos a escuchar.
8: El objetivo que nos planteamos al llegar a la administración era reducir en un 50% los casos nuevos de dengue, zika y chikungunya hacia el 2030. Y lo hemos estado logrando y creo que podremos incluso avanzar más allá del 50% en la disminución.
7: Bueno, el doctor David Krasnovich habló de que el sector salud se encuentra desarrollando dos vacunas para prevenir el dengue o denga, creada en Japón y con registro en COFEPRIS, y también está Butantan DB, desarrollada con autoridades médicas de Brasil, con la que se tratará a poblaciones afectadas especialmente en México, en genotipos derivados de zonas de la Huasteca, para hacer frente a esta afectación. Por otra parte, esta mañana se le ha preguntado a la presidenta Claudia Sheinbaum una reacción respecto de las declaraciones que emitió el embajador de Estados Unidos en México, Ronald Johnson, acerca de que se tiene que fortalecer la cooperación e incluso la aportación de Estados Unidos hacia México en materia de combate a la delincuencia y narcotráfico. La presidenta señala que sí, que acepta la colaboración, pero con respeto pleno a la soberanía, y le pide al embajador de Estados Unidos en México, Ronald Johnson, que no se entrometa en asuntos que solo competen a los mexicanos. Vamos a escucharla.
9: Hay que trabajar conjuntamente cuando tenemos problemas compartidos. Uno de ellos, pues, es evidentemente la violencia que provoca la delincuencia organizada. Y ahí, como siempre lo hemos dicho, buscamos la colaboración y la coordinación para poder avanzar conjuntamente, que ellos actúen en su territorio y nosotros actuemos en su territorio. Ahora, es muy importante también, lo digo respetuosamente, pues recordar que es importante que los embajadores se queden en el tema de la coordinación y la colaboración. Los embajadores tienen que ser respetuosos de los asuntos políticos internos de los países. Nuestro embajador en Estados Unidos, en Francia, nuestra embajadora, en cualquier lugar del mundo, Australia, India, pues no opinan sobre los asuntos políticos de los países, porque nuestra Constitución establece claramente la autodeterminación de los pueblos y el respeto, la no intervención. Entonces hay que recordar también, pues, que es importante que el embajador, pues, se quede en el tema bilateral y que respete los asuntos internos de nuestro país, porque los asuntos de México le corresponden a las y a los mexicanos.
7: Ahí el llamado de la presidenta al embajador Ronald Johnson, embajador de Estados Unidos en México, a que respete las leyes internacionales, la no intervención y que desde luego no intervenga en asuntos que solo competen a México. El reporte que tenemos esta mañana.
0: Muchas gracias, Víctor Bárcenas. Como siempre te decimos, vamos a estar pendiente de lo que ocurra en preguntas y respuestas. Mientras, te enviamos un abrazo. Nos escuchamos mañana.
7: Buen día. Un abrazo.
1: Seguimos con este servicio informativo porque como constructiva y cordial calificó el secretario de Economía, Marcelo Ebrard, la primera ronda de negociaciones formales rumbo a la revisión del tratado entre México, Estados Unidos y Canadá.
0: Entre los temas que se trataron estuvieron las reglas de origen en el sector automotriz, acero y aluminio, así como la seguridad económica de la región, según informó la Secretaría en un comunicado.
10: México peleará por una mejor posición dentro del Acuerdo Comercial de América del Norte, en donde no exista el pago de aranceles y exportar sea más barato. Así lo refrendó el secretario de Economía, Marcelo Ebrard. Reservando la información medular y acuerdos de la primera ronda formal del diálogo rumbo a la revisión conjunta del T-MEC, Ebrard Casaubón indicó que Estados Unidos insistió en temas de acero, aluminio y seguridad económica, mientras que México se enfocó en preservar sectores clave, reglas de origen, la industria automotriz y el fortalecimiento de la cadena de suministro regional frente a Asia. El titular de Economía indicó, no obstante, que en la segunda reunión formal presentará diversas propuestas con interés legítimo de la planta industrial de México.
11: Pues estamos en una conversación formal. Ojalá el día de mañana logremos que Canadá también participe. México en ese sentido tiene una posición pues muy sólida porque hay esas conversaciones. México lo que quiere lograr es que en este nuevo sistema buscar la mejor posición de México respecto a todos los demás. Es decir, que exportar desde México sea más barato que hacerlo desde Vietnam, Indonesia, China, Corea del Sur, Japón, etcétera, etcétera, todo el rosario de países con los que Estados Unidos tiene relación. O sea, nosotros competimos en un mercado en donde tienen acceso más o menos 180 países del mundo. El mensaje es, yo diría que es de certidumbre. ¿Va a ser arduo? Sí. ¿Va a ser complejo? Sí, subrayado. ¿Va a ser difícil? Sí, también. Pero que ha sido fácil, ¿no?
10: El secretario de Economía encabezó la presentación de Vidal Llerenas como nuevo director del Instituto Mexicano de la Propiedad Industrial, rama que tendrá un apoyo absoluto por parte del gobierno federal, dada la relevancia que tiene para el T-MEC. México debe aumentar, dijo, su capacidad de innovación para mejorar la posición que se tiene como nación en el nuevo orden mundial, y para ello informó que se otorgarán 500 nuevas plazas de trabajo. En ello se comprometió el nuevo titular del INPI, Vidal Llerenas, quien refrendó el apoyo para quienes generen nuevos ambientes de innovación con gran impacto en el sistema productivo nacional. Para Pulso de Radio Educación, Verónica Martínez Chavira.
1: Y el gobierno federal firmará este miércoles un acuerdo con productores y comercializadores de jitomate con el objetivo de reducir el precio de este producto. Así lo anunció la presidenta Claudia Sheinbaum Pardo al reconocer aumentos de precio de diversos productos agrícolas, por lo que su administración inició mesas de trabajo con empresarios, productores y distribuidores para buscar mecanismos que permitan disminuir los costos para los consumidores.
0: Sheinbaum Pardo destacó que el objetivo es proteger el poder adquisitivo de las familias mexicanas sin recurrir a controles de precios obligatorios, sino mediante consensos con los participantes del mercado.
7: A pesar de haber renovado la semana pasada el acuerdo del paquete contra la inflación y la carestía, el llamado PASIC, la presidenta Claudia Sheinbaum reconoció que algunos productos de la canasta básica, como el jitomate, no han logrado bajar de precio. Durante la mañanera, en Palacio Nacional, la jefa del Ejecutivo Federal expuso que esta misma semana buscará concretar un nuevo acuerdo con productores y comercializadores de jitomate para fortalecer la economía doméstica. La presidenta Sheinbaum explicó que el precio del tomate se incrementó por la helada que se tuvo en la zona de Florida y una plaga que afectó la siembra del jitomate en Sinaloa. Indicó que su gobierno también trabaja en las centrales de abasto para evitar que intermediarios del tomate afecten el precio final del producto.
9: En el caso del jitomate, Columba López, la secretaria de Agricultura y Desarrollo Rural, junto con el secretario de Hacienda y Profeco, han estado trabajando con las centrales de abasto. Muchas veces el incremento del precio viene por los intermediarios y lo que estamos buscando es que a las centrales de abasto llegue directamente el productor. Se tiene hoy una revisión permanente de todas las centrales de abasto del país de cuál es el precio del jitomate. De hecho, el miércoles vamos a tener un acuerdo con productores y comercializadores para poder reducir el precio del jitomate. Jitomate subió de precio por diversas razones externas, digamos. Una, la helada de Florida a fin del año pasado, que disminuyó la cantidad de jitomate. Una plaga que hubo en el jitomate, particularmente en Sinaloa. Y algunas otras consideraciones. Entonces, estamos trabajando con ellos y garantizando además que el próximo año se siembre la suficiente cantidad de jitomate para que no tengamos un problema de escasez, que fue lo que hizo que subieran los precios.
2: Para Pulso de Radio Educación, Víctor Bárcenas.
1: Geólogos de la UNAM descartaron el nacimiento de un presunto géiser en una pequeña granja familiar porcícola en la zona rural del poblado El Salitre, en el municipio de Ixtlán de los Herbores, en Michoacán, donde desde hace décadas ocurre una permanente actividad geotérmica.
0: Durante la madrugada del 26 de mayo, los habitantes de una propiedad fueron sorprendidos por un fuerte estallido y la expulsión de lodo, agua, vapor y azufre, que fue grabado en video y se hizo viral por lo impresionante del fenómeno.
1: Especialistas de la UNAM y de Protección Civil se trasladaron al lugar, pero han descartado que exista riesgo de un mayor fenómeno geológico.
0: Y bueno, en nuestro país volverá a vivir este martes 2 de junio fuertes aguaceros debido a un temporal de lluvias que se mantiene por el oriente y sureste del país y al que se suma ahora la nueva onda tropical número 4, por lo que no se descarta riesgo de inundaciones y deslaves.
1: Los aguaceros más intensos sucederán en la zona centro, este y sureste de Puebla, así como en la parte centro y sur de Veracruz.
0: Entidades del norte de Oaxaca y sur de Chiapas también tendrán que tomar las debidas precauciones por las fuerzas, con la fuerza con la que caerá el agua.
1: Según el Servicio Meteorológico Nacional, en el norte, mientras tanto, se vivirá una ola de calor y en lugares como el norte de Sinaloa superarán los 45 grados a la sombra. Regiones de Sonora, Chihuahua, Baja California, Durango, Nayarit y el centro de Michoacán también vivirán temperaturas máximas que rondan entre los 40 y los 45 grados.
0: Y ayer hubo alerta roja por la zona de Coajimalpa.
1: Ay, ni me digas.
0: Álvaro Obregón, te lo digo. Y Magdalena Contreras, cayó un aguacero con granizo impresionante. Así que preparémonos que apenas empieza la temporada de lluvias.
1: Vamos a dar una vuelta por el mundo porque la madrugada de este martes Rusia lanzó uno de sus mayores ataques contra Ucrania. Se trató del envío masivo de más de 600 drones de larga distancia y misiles de distintos tipos. El saldo es de al menos 18 personas muertas, además de cientos de heridos y desaparecidos.
12: Continúan saliendo escenas desgarradoras de lo que en Ucrania se ha convertido en una noche más. Al menos 18 personas han perdido la vida y 58 han resultado heridas tras el ataque masivo lanzado por Rusia durante la noche con un total de 729 misiles y drones según fuentes oficiales ucranianas. Mientras tanto, hay más personas que continúan atrapadas bajo los escombros y según las autoridades, el martes por la mañana el ataque continuaba. En la capital, Kiev, los ataques se cobraron la vida de al menos 4 personas, mientras que los medios locales informaron de que los residentes se apresuraban a pasar la noche en refugios aferrándose a algunas de sus pertenencias. Un ataque ruso contra la ciudad de Dnipro y sus alrededores dejó al menos 9 muertos, entre ellos una mujer de 73 años y 36 heridos, según el gobernador local Oleksandr Gansa. En la ciudad de Kharkov, 8 personas resultaron heridas, según el gobernador regional Oleksiy Neguvov. Entre los principales objetivos del ataque, que aún continuaba el martes por la mañana, también se encontraban Zaporilla, Poltava y muchas otras regiones. Las Fuerzas Armadas de Ucrania informaron de 73 misiles lanzados desde el aire, el mar y tierra y contabilizaron 656 drones rusos. Sin embargo, derribaron 40 de los misiles y 642 de los drones. Los últimos ataques se producen pocos días después de que el presidente ucraniano Volodymyr Zelensky advirtiera de que Rusia estaba preparando un nuevo ataque masivo contra el país.
0: Este ataque llevó al presidente ucraniano Volodymyr Zelensky a reclamar el desarrollo de sistemas de defensa aérea europea y a instar a Estados Unidos a suministrar municiones para los sistemas Patriot, los cuales son, dijo, absolutamente innecesarios.
1: También el ministro de Exteriores de Ucrania, Andriy Zaviga, destacó que estos ataques muestran que el presidente ruso, Vladimir Putin, se está quedando sin opciones militares en su invasión. Dijo, Putin es un criminal de guerra y un perdedor que no tiene más cartas que el terror. Moscú está perdiendo en el campo de batalla. Ningún número de misiles puede cambiar esto. Escuchemos en los micrófonos de Radio Francia Internacional cómo se vivió este bombardeo en una estación del metro.
13: A 70 metros de profundidad en las entrañas de la estación de metro Teatralna es la una de la madrugada. En pequeños grupos, los vecinos del barrio se acomodan en los andenes. Los más previsores despliegan camas plegables. Aluna, de 24 años, hojea una novela para matar el tiempo.
14: Prefiero dormir en mi cama con tapones en los oídos y hacer como si no hubiera explosiones. Pero estaba muy ansiosa, así que me dije, bueno, bajo al metro, aunque normalmente no lo hago.
13: Una angustia reavivada por el ataque masivo ruso del domingo 24 de mayo contra Kiev.
14: Creo que fue el ataque más duro. Estaba en mi baño, fue muy aterrador. No pude dormir hasta las 6 de la mañana.
13: Es la 1:35, suenan las sirenas. Acostado sobre una colchoneta, Yoani ya se había preparado para el ataque.
15: La última vez la onda expansiva reventó mis ventanas. Ahora aprendo de mis errores. Me preparo porque circula mucha información por Telegram, por WhatsApp. Se ve cuando empiezan a despegar los bombarderos.
13: Son las 2:15 de la mañana. Las primeras explosiones resuenan sobre Kiev. Varias oleadas de misiles se suceden hasta el amanecer. En el metro, con los ojos enrojecidos y la mirada fija en sus teléfonos, los habitantes se enteran atónitos del primer balance de este nuevo ataque. Lucas Lazo, Kiev, RFI.
0: Y otra guerra que preocupa al mundo es la que se libra entre Estados Unidos e Irán, países que hasta ayer se mantenían en mesas de negociación para alcanzar un acuerdo de paz.
1: Irán dijo que sus pláticas con Washington quedaban suspendidas y argumentó la ofensiva de Israel en Líbano, argumentando esta ofensiva pese a los llamados de Estados Unidos. El primer ministro israelí Benjamín Netanyahu se ha negado a detener.
0: Tras darse a conocer la postura iraní, Trump arremetió contra el primer ministro israelí, a quien acusó de estar jodidamente loco.
16: El característico y contundente desdén del presidente Trump hacia las negociaciones de paz entre Estados Unidos e Irán resalta una jornada caótica y acelerada, repleta de mensajes contradictorios sobre el conflicto. En una entrevista telefónica con la cadena CNBC, el mandatario restó importancia a los informes que indicaban que Irán planeaba suspender las pláticas, afirmando, no me importa si se terminaron, honestamente empezaron a volverse muy aburridas. Sin embargo, apenas 30 minutos después de la entrevista, Trump dio un giro radical en su red Truth Social, asegurando que las conversaciones avanzaban a un ritmo rápido y que Irán realmente quiere llegar a un acuerdo. En entrevista exclusiva con la cadena MSM Now, el senador Chris Murphy, demócrata de Connecticut, dijo al respecto.
17: Well, I know one thing for sure. It's definitely not a negotiating tactic.
16: Hay una cosa que sí es segura. Esto no es la manera de una negociación.
17: I mean, this is a guy who's kind of losing his mind.
16: Esta persona, refiriéndose al presidente Donald Trump, al parecer no está consciente de lo que está ocurriendo. Para Pulso de Radio Educación desde Washington, les informó Samuel Galvez.
1: Y hay que decir que Israel y Hezbollah han continuado sus enfrentamientos, pese a que el presidente Donald Trump afirma que Tel Aviv y Hezbollah llegaron a un acuerdo para cesar las hostilidades antes de una nueva ronda de negociaciones entre israelíes y libaneses.
0: Y en otros temas, la Organización de las Naciones Unidas advirtió de un regreso inminente del fenómeno climático El Niño, uno de los principales patrones naturales capaces de reconfigurar el tiempo a escala mundial, elevar las temperaturas e intensificar los fenómenos meteorológicos externos.
1: El secretario general de la ONU, Antonio Guterres, dijo que El Niño echará gasolina al fuego de un planeta que ya se está calentando y destacó que agravará fenómenos extremos con efectos cada vez más amplios y devastadores.
0: En Chile, el presidente ultraderechista José Antonio Kast prometió ante el Congreso restaurar el orden en su país y castigar a quienes, a su juicio, desafían el orden público y cometen en las calles y en los barrios incivilidades.
1: Esto luego de que organizaciones sindicales y agrupaciones estudiantiles protestaran en Valparaíso contra la política de austeridad del gobierno y contra las políticas de desmantelamiento de la salud pública, la educación y todos los derechos sociales.
18: La iniciativa anunciada por CAST contempla a las personas extranjeras que han ingresado a Chile por un paso no habilitado o eludiendo controles migratorios. También se incluyen aquellas personas que han ingresado al país con un permiso temporal, pero que han permanecido más allá del plazo determinado en su documentación. El llamado Plan Retorno ha sido presentado en la primera cuenta pública del mandatario ultraconservador para cumplir con su cuestionada propuesta de expulsar a 330.000 inmigrantes irregulares.
19: Los que entraron por la ventana de manera ilegal, de manera irregular y clandestina, más tarde, más pronto que tarde, van a estar fuera de nuestro país. Tienen que salir de nuestro país aquellas personas que entraron de manera irregular.
18: CAS dijo que buscará fortalecer el control migratorio, la capacidad de expulsión efectiva y ampliar los plazos de retención de indocumentados, que actualmente es de 5 días. En su discurso, el presidente ultraderechista anunció el despliegue de operativos policiales en 50 barrios contra los mercados ilícitos y el crimen organizado en las próximas semanas, pese a que muchos índices internacionales señalan que Chile sigue siendo uno de los países más seguros de la región. El presidente también impulsará un registro de vándalos para quienes ataquen a la policía, dijo, funcionarios de salud o dañen monumentos, y perderán beneficios como la gratuidad universitaria o una jubilación estatal.
1: Muchísimas gracias a quienes se comunican con nosotros esta mañana. Saludos para Juan Mercado, para Lupita Melesio, muchísimas gracias. También Juan Ernesto Guerrero Mancera, Roger Guerrero Casasola Gaona, Patricia Luna Urizar, José Pastrana, que nos escucha desde Chiapas, dice, donde estamos viviendo la contingencia ambiental más preocupante por mala calidad del aire comparada con la Ciudad de México, nos reporta José Pastrana.
0: Víctor Gershon, hasta Naucalpan de Juárez, Ada Marina Lara, a José Ricardo Padilla, Víctor Manuel Temascalcingo en el Estado de México, Víctor Linares, Shanaina 1979, Javier López y Erizo Áspero. Un abrazo, gracias.
1: Esta mañana trabajamos para ustedes en la redacción Aida Aguilar y Manuel Mora, la coordinación nacional de Paco Muñoz, la coordinación internacional y realización de Ángeles Medina.
0: Edición y grabación de las notas, Gregorio Nájera y Fortino Longines. Controles técnicos aquí en cabina, Gonzalo Arteaga. Nos despedimos este día, Alexia Cervantes.
1: Y Paco Muñoz.
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21: 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de Matamoros y en Estados Unidos, Radio Bilingüe en Fresno, California y sus emisoras asociadas.
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